0: Y las otras arranca, cabrón.
1: Si no es loco, ¿eh?
2: Puto, ¿tú crees que tu primo me deja el DNI, cabrón?
3: Chacho, hazme caso, puto. Vamos a las carpas que este año viene Tony Tuntún.
2: Mira, me puedo quedar un tuchoso.
0: ¿Qué más quiero? ¿Empezar a patarnos?
1: Para los indianos, zapapío, no te compliques.
4: Sí, todo lo, una leyenda.
0: Chacho, ¿qué está aquí? ¿Qué va? Si topitos.
5: Fuerte, chiquilla. Coge
1: tres llenos de abusador.
2: Se en la parte espada porque vengan lo que quieran.
1: Yo me lo cargo, hombre.
2: Chacho, puto, la bajilla de la vieja, te lo dije, cabrón.